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siempre es importante. El inglés a esta hora ahí en tu corazón. Placer inmenso decirle buenas noches a todo el mundo. Ya estamos ya en un lugar preciso. Estamos en el centro de tu corazón. Estamos también en tu centro de labores. No sé, seguramente por ahí también nos sintonicen en restaurantes, en los hoteles, en los hospitales, en las clínicas, de seguro que sí. En centros comerciales también, por cierto. En la mototaxis. No sé, tal vez estás en el auto. Estás trabajando, haciendo taxi. O aquellos amigos también que están ahí en una línea que recorren en su ciudad, línea de transportes. Pues estés donde estés, tal vez caminando ahí por alguna avenida, un jirón principal ahí en tu ciudad también. O quién sabe, estás en el parque y nos sintonizas a través del celular, viste, con los audífonos puestos. Maravilla, de veras, ¿eh? Ya estamos aquí. Saludo en nombre de todos los chicos que logramos en esta emisora ahí. En tu hermosa ciudad. Y nos quedamos hasta las 11 de la noche, por supuesto. Así que bienvenidas, bienvenidos. Pepe Ponce ya está en el aire.

es que el tiempo puede cambiar rutinas, el tiempo puede cambiar distancias. Pero lo que sí no cambia el tiempo es el amor. Así de simple, así de práctico. O sea, el amor se mantiene intacto. Y ese amor está intacto en el fondo de tu alma. Es que indiscutiblemente surge ahí el verdadero amor. El valor auténtico. Lo que realmente revela tu sentimiento. La persona que encuentra tranquilidad en su vida. Una persona sabe perfectamente que en cualquier momento de su existencia, pues alguien va a ingresar a su camino. Estoy convencido que la persona que va a cruzar su camino será la indicada. Después de tropiezos en la situación sentimental, tiene que surgir ese momento de tranquilidad. Y uno elige para bien. Es ahí lo esencial, lo divino en el amor.

es emocionante. O sea, es divino escuchar que ella te diga eso al oído. Que te diga claramente, sabes que el hombre que yo amo es único. El hombre que yo amo es el hombre más romántico del mundo. O sea, es tan dulce, es tan tierno. El hombre que yo amo me entiende, sabe escucharme. Y me ama intensamente como yo lo amo a él. Qué hermoso, ¿no? No, de veras, qué lindo que de pronto ella te dice eso. ¿Y cuál sería tu respuesta ante esta expresión de ella? Pues sucede algo mágico. Simplemente sonríes y le abrazas. Y con ese abrazo le estoy diciendo que yo también te amo. Y que siempre voy a estar a tu lado y que nunca te voy a soltar. Ese es el idioma del amor. Y así aquí lo vivimos noche a noche a través de sentimientos.

estamos ya a viernes, imagínense, 25 de septiembre en el aire. Una semana maravillosa, ¿no es cierto? Bueno, sí, una semana súper, una semana fantástica. A pesar de algunas complicaciones, pero ahí estamos terminando bien la semana. Esa tiene que ser nuestra respuesta. Esa tiene que ser nuestra motivación. Es como quien dice, todos los días hay que hacerle guerra al tiempo. Todos los días uno tiene que amanecer con un entusiasmo increíble y decir, hoy tengo que hacer esto. Hoy tengo que lograrlo. Y si por circunstancias X no surge lo que tenías en mente el día de hoy, bueno, pues para eso existe el día de mañana. ¿Te das cuenta qué importante es el día del mañana? El ayer lo dejamos a un lado, ok. El presente lo vivimos intensamente, maravilloso. Pero el mañana es un nuevo amanecer. El mañana es esperanza. El mañana es vida. Esa es la forma correcta de entendernos.

que endulzan el alma. Son canciones que nos motivan a pensar, a analizar nuestra vida, a reaccionar, a demostrar nuestra gran responsabilidad de la felicidad, a expresar todos nuestros sentimientos, a reconocer nuestros deseos, nuestros sueños, a entender bien qué significa crear nuestro propio camino. Esas son canciones que nos dicen, ¿sabes qué? Tú tienes otra oportunidad más en la vida. Y para ello, tienes que brindar energías positivas. Tienes que conservar tu energía. Porque si no, olvídate. Olvídate. Entonces hagamos que nuestra existencia cada día sea mejor. ¿Te parece?

no poderme olvidar a alguien? Pues pienso que sí. Es que existen personas que dejan una huella profunda en tu vida. Y cuando estamos justos en el momento de nuestra soledad, en el momento de nuestro silencio, empezamos a suspirar por alguien. Y ese suspiro nos invita a recordar a esa persona. A pesar de que ella te ha olvidado. Como dice la canción, ella ya me olvidó. Pero no importa. Como mis sentimientos, mi corazón es noble y puro, pues sigo recordando a alguien. Que quiera o no quiera, es parte de mi vida.

noche se pone muy especial cuando, cuando hablamos del amor, cuando estamos ahí en la señal de esta radio ahí en tu ciudad. Cuando tú me permites que ingrese a tu corazón, a tu mente y a tu alma. Por eso siempre digo, me encanta estar contigo y a tu lado. Estamos en las buenas y en las malas. La señal de esta radio que está ahí en tu ciudad es la radio más querida de ti, ¿sí o no? Es que esta radio te ama. Es que esta radio te engría. Por eso ha creado justamente este programa. Es un programa que se basa exclusivamente en la vida. Es un programa donde uno demuestra que el amor es maravilloso. Es un programa donde tenemos que amar todo lo que Dios ha creado. Esa es nuestra gran realidad. Y estamos aquí hasta las 11 de la noche.

solamente 10 minutos llegamos ya a las 9 de la noche. Pero siempre me encanta conversar con nuestros amigos y amigas. Y hace un instante estaba ahí whatsappeando con alguien que me decía: Pepe, ¿cuál es el fundamento necesario para que ambos entiendan? ¿Qué es lo que realmente crees tú? Me dice. ¿Cuál sería el camino preciso para que dos personas se amen y, bueno, pues que se amen hasta la eternidad? Pues le dije, te voy a contestar en el aire. Y vamos a contestar ante esta interrogante. Yo sé que tú seguramente le dices a tu pareja, te amo, ¿no es cierto? Ok, está perfecto eso. Pero también existe otro punto importante para poder seguir alimentando ese gran amor entre ambos. Y estos puntos importantes son el saber escuchar lo que siempre decimos, el brindar el respeto, los abrazos de sorpresa, el elegirse una y otra vez, el estar presente ahí en los momentos difíciles, en los momentos buenos. Esas son acciones que realmente uno tiene que brindar a la persona amada. Y podemos ser más claros en este tema. Brindar la conexión. ¿Qué es la conexión? La conexión es sintonizarse en sí mismo, o sea, es entenderse. La comunicación. Muy simple. Hablar siempre con la honestidad. Saber escuchar y saber expresar lo que tú realmente sientes. La confianza. En la confianza uno siempre dice, le tengo que decir esto a ella. O sea, yo no tengo por qué tener secretos. Eso simplemente es la confianza. La comprensión. A veces existen algunas diferencias. O cuando están a punto de hacer una pequeña discusión, llega el momento preciso para entenderse. Y el cariño. Demostrar todos los días el cariño. Y que estos días sean distintos, porque si no, se convierte en una rutina y las cosas van de mal en peor. Se convierte en una costumbre y así no es. Entonces hagamos que esa relación sentimental con tu pareja sea distinto día a día. Y que siempre estén así unidos, que siempre sigan amándose. Así como Dios les ama a ustedes, ustedes también ámanse de esa manera.

0: envía un saludo que tenemos por aquí en el programa hoy viernes. Me escribe Noria, que está ahí en sintonía con Cabaleca. Me dice Pepe Ponce, buenas noches, aprovechando este momento. Quiero enviar un saludo muy especial para Osvaldo. Solamente decirle a Osvaldo que no se olvide la cita para mañana a las 9 en punto, ya sabe dónde. Escuchaste, Osvaldo. Este recadito es parte de Noria. Desde Huancavelica, en pleno centro de Huancavelica, la señal de Radio Super Latina, qué bonito. Seguimos con estos saluditos por aquí también. Me escribe Narcisa, así se llama nuestra amiga, se llama Narcisa. Me encanta ese nombre. Ella está en sintonía. Ah, mira, pues me sintoniza desde Ecuador. ¿Cómo estás, Narcisa? Buenas noches. Me dice todo bien, Pepe, aquí escuchándote. Aquí estamos en esta mi linda ciudad de Ecuador. O sea, para ser más exacto, estoy en Quito. Ok. Quiero enviar un saludo muy especial a una amiga que está ahí en Lima. Ella me invitó a sintonizarte y desde ese momento estoy contigo todas las noches. Quiero saludar a Liliana. Digo, Liliana, gracias por presentarme a este hombre maravilloso. Así dice Narcisa. Toda la noche lo escucho. Vaya, Narcisa, muchas gracias por escucharme allá en Quito, en Ecuador. Para ti y para Liliana, un gran saludo para ustedes, chicas, muy amable. En Cerro de Pasco también está Patricia García. ¿Cómo está, Patricia? Buenas noches, todo bien, Pepe, por aquí. Me dice que quiero enviar un saludo muy especial a José María. Él es mi esposo, el día de mañana es su cumpleaños. Simplemente le digo, amorcito, feliz cumpleaños desde ya anticipado. Y bueno, estamos aquí haciendo un pequeño brindis los dos. Y nada más reafirmar mi amor hacia él. Y decirle gracias por existir. Gracias por estar aquí conmigo. Atentamente firma a su esposa Patricia García. Desde la ciudad de Cerro de Pasco, la señal. Incomparable la señal de Radio Cumbre. Sí, un saludo por aquí también. Gracias a cada uno de ustedes, de veras, por acompañarme siempre. Cada noche en la ciudad de Junín vamos a enviar un saludo para Admira. ¿Cómo estás, Admira? Buenas noches. Me dice Pepe Ponce, buenas noches aquí en Junín. Quiero saludar a Orlandito. Simplemente le digo, me encantó conocerte, Orlando. Me encantó conocerte. Te envío un beso y gracias por acompañarme cada noche. Muchas gracias, Admira, desde la heroica ciudad de Junín, en la sintonía a través de Radio Ondas del Chinchaycocha.
1: Esta es la historia de un muchacho que perdió a su amada y ruega al Señor se lo lleve

Dicen por ahí que el amor es una competencia. Así dicen, el amor es una competencia. Yo pienso que no. Mira, si el amor es una competencia, siempre dice quién es el que gana primero. El amor no es ninguna competencia. El amor simplemente es un camino que ambos, tú y ella, o tú y él, tienen que caminar bajo una misma dirección, tomados de la mano. Porque si el amor es una competencia, nace la rebeldía. Ese es el problema, ¿no? Cuando nace la rebeldía, nace ese orgullo tonto. Surge una discusión, se queda en silencio. Y nadie quiere dar su brazo a torcer, nadie. Es que he ahí el dilema, pues. Cuando el amor es una competencia, dice, no, yo, ¿por qué tengo que dar mi brazo a torcer? No, que ella me hable. O si no, dice, no, que él tiene que hablarme. O tal vez por ahí dice, no, no quiero hablarle. No me da la gana de hablar con él. ¿Te das cuenta? Es una competencia. Entonces vamos a tener que reducir esa competencia. Aquí no hay que quién gana, quién habla primero o quién gana primero, no. Aquí el tema es los dos. Si tú quieres hablar, habla. Si quieres abrazar, abraza. Si tú deseas salir juntos con ella, simplemente propón esa cita o esa reunión. Y si cometiste algún error, pues sé tú el primero en pedir perdón. Créeme que ese va a ser un gran cambio en ustedes, ¿eh? De esa manera le vas a dar importancia realmente a ese sentimiento de amor que tienes con él, con ella. Entonces caminemos de esa manera, caminemos con respeto. Y quiero que ustedes sean felices, porque la intención de esta emisora e intensidad es que ustedes, sí, a ti también. Queremos que esta relación sentimental sea la mejor historia de su vida.

Estamos ingresando a la segunda hora de estar en el aire, son ya las 9:11. Todos queremos ser una historia perfecta. Todos queremos ser una historia real. Una historia para toda la vida. Entonces, si queremos eso, no debemos de cometer errores para absolutamente nada. A veces, por ahí cometen, él o ella comete un error. Por circunstancias X, muchas veces se causa una discusión. No sé si lo hacen inocentemente o lo hacen adrede. De pronto conocen a alguien teniendo compromiso y empiezan a tener amistad, pero otro tipo de amigos. Por ahí nos faltan siempre las ovejas negras que quieren obstruir la felicidad de una relación. Increíblemente, de veras, existen ovejas negras que quieren obstruir la felicidad de ambos. ¿Y quién tiene la culpa? No es esa oveja negra, no. No es esa oveja negra. La culpa mayormente lo tienes tú, o tal vez ella. No sé, por ser demasiado amigables, podríamos decir. Le das tu teléfono, le das tu número celular y el hombre te llama o ella le llama a él. Vamos a evitar eso. Si tú quieres tener una historia perfecta, si lo tuyo es una historia real y para toda la vida, simplemente brinda el respeto a tu pareja y sobre todo a ti mismo. ¿Te parece? ¿Te parece?

que ser la buena intención de ambos. Qué hermoso es, sinceramente, cuando uno crea un hogar. Están los hijos. Organizas tu hogar. Este hogar nació de la nada. Es como que construiste de ladrillo en ladrillo ese hogar. Y lograste ese objetivo. Qué lindo. Pero siempre tienes que demostrar el por qué nació ese objetivo. ¿Y cómo lo demuestras? Pues muy simple. Por ejemplo, cuando los chicos van al colegio, ¿sabes qué es lo que tú tienes que hacer? Abrázalos a ellos antes que se vayan al colegio. Abrázalos. Dile que los amas. De igual forma, cuando tú te vas al trabajo, abraza a la persona que te ama. Y si tú vives con papá, con mamá, también abraza a papá, abraza a mamá. De pronto te vas a estudiar al instituto o a la universidad o al trabajo también. Abrázalos. Es el momento importante para iniciar un gran día. Y cada vez que tú abrazas, cada vez que tú le dices a ellos te amo, estás llenando ese tanque de amor completo. Y no de gasolina, ¿eh? No, nada que ver, nada de gasolina. Sino llenas tu tanque de puro amor. Y te sostienes todo el día. Regresas a casa, feliz de la vida. Y listo. O sea, de esa manera estás construyendo lo que tanto anhelabas. ¿Qué es lo que tú siempre has querido? Pues tener un hogar feliz. ¿Qué es lo que tú siempre has deseado? Es agradecer a papá, a mamá por todo lo que hicieron por ti. Qué lindo, ¿no? Y empiezas a crear un mundo distinto. Sobre todo en el tema sentimental, al lado de ella. Le dices a ella, ¿sabes qué, amorcito? Tú eres mi mundo.

Esta es la conexión de dos personas que se aman. Esta es la conexión de dos personas que se eligen y empiezan a construir algo lindo en su vida. Esta es una forma de decir a la persona que está ahí a tu lado, sabes que tú eres mi mundo. Este es el sentimiento de dos personas comprometidas de por vida. Es que ellos entienden que el amor es ser auténtico. Ellos entienden perfectamente que el amor es comprensión. El amor es un buen acuerdo, es un acuerdo sano. Un acuerdo hermoso, eso es el amor. Entonces tenemos que elegir todos los días a la persona que amas. Y tenemos que seguir construyendo nuestro sentimiento, los dos. Creando su propio mundo.

ese plan de quédate un poco más, dice. Así, ok, sí me quedo un poquito más. Y así en ese plan se pasan las horas. Es como que se engría, ¿no? Pues a esta hora de la noche yo te pregunto, cuando son las 9 y 27, te pregunto a ti, ¿tú engrías a tu pareja? ¿Tu pareja te engría a ti? Por supuesto que sí, ¿no es cierto? No me digas que no te engría, no, las cosas no funcionan así, ¿eh? El amor es un tema de engreimiento. Ese es el amor. El amor también es un tema de aprendizaje. Es un tema de compartir un propósito. Y cuando surge ese propósito, ambos se apoyan. Pues ambos se escuchan. Y ponen a Dios en el centro de su corazón. Por ahí podrán surgir problemas difíciles, pero los dos juntos encuentran solución. De eso se trata el amor. El amor se trata de caminar juntos, de elegirse todos los días. El amor se trata de ser equipo, de avanzar en la misma dirección. Solamente así vas a entender que el amor es maravilloso. Estoy totalmente convencido que tú quieres eso, que el amor sea maravilloso en tu vida, ¿sí o no? Pues entonces caminemos de esa manera, mirando fijamente a la persona amada, o simplemente decimos, mirando con los ojos del corazón, que eso es lo más divino

llegado a la parte de, bueno, ya fin de semana. Es increíble que estos días han ido avanzando. Siempre decimos que el tiempo no se detiene. Mira, pues hoy estamos viernes y 25 de septiembre. Wow. Vamos a enviar saludos en el programa, sí, muy amable a cada uno de ustedes, Vera, por escucharme siempre, cada noche. Tenemos muchos mensajes que nos llegan, gracias por estar en contacto conmigo, gracias por escribir nuestro WhatsApp a nuestro número, a 996908611, ahí estamos interconectados. Vamos a saludar allá en la heroica ciudad de Junín, ahí está escuchándonos a todo volumen. Malena, así te llamas, ¿verdad? Ok, Malena, bienvenida Malena. Me dice Pepe Ponce, buenas noches, soy Malena. Hola Malena. Aquí le envío un saludo a un amigo. Se llama Alex, le digo a Alex que me encanta su amistad. Y esperamos que esta relación de amigos tenga un buen camino. Solamente decirle que tengo una hermosa noche y que si a ver si puede mañana temprano me llama. Ok, amigo, escuchaste este recadito, ¿no? Ya. Saludamos también en Cerro Pasco para Reina y para su padrón Tormento Percy. Ellos van a encontrar nupcias el día de mañana. Wow, Reina y Percy. Felicidades a ustedes, chicos. Gracias por la sintonía que nos brindan y que Dios los bendiga, sinceramente. Que Dios los bendiga, de veras. Es una decisión muy hermosa. Y lo que Dios une, ningún ser humano puede separarlo. Felicidades. Enrique también está en Huancavelica. Envío un saludo muy especial para su enamorada, Katiuska. El día domingo es su aniversario. Querían escuchar el programa, o sea, quieren que yo les salude a ellos. Solamente me queda decirles a ustedes también que sigan por el camino, por ese verdadero camino, el camino del amor, el camino de la sinceridad, que les vaya muy bien. José Vicente está en la ciudad de Huancayo, un besito dice para Paola que está también en el Tambo. Okay. José Vicente está enviando un besito a Paola allá en el Tambo. Santiago está en Jauja, quiere enviar saludos para Dilma, le dice a su adorada Dilma: día estás más hermosa,

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1: Siempre vamos a estar ahí en tu corazón, siempre. Por sobre todas las cosas, ¿sí o no? Vamos a seguir enviando saludos en el programa allá en Cerro de Paso. Queremos enviar saludos hoy a las 9:45. Saludos para estos chicos románticos que siempre nos sintonizan en Cerro de Paso. Saludos para nuestro amigo Santo Valle. ¿Cómo estamos, amigo Santo Valle? ¿Qué tal? ¿Todo bien? Saludos sean para el romántico Panchito. ¿Qué tal, Panchito? Saludos para Franco. Hola, amigo Franco. Para el Chino Abad también. Bienvenido, amigo Chino Abad. Saludos para Abraham, para el amigo Chuspi. Ese es su apellido, Chuspi. Saludamos también a Neski, a Justin y a Andy. Y para nuestro amigo Sandoval también, allá en Cerro Pasco. Muchas gracias, muchachos, por sintonizarnos. Muy amables, de veras. Románticos al 100%. A propósito, allá en Cerro Pasco, también saludo para su adorada Erika Córdoba, que está escuchando el programa a todo volumen. Este recadito de parte de su esposo, Denis Paz, le dice que la ama mucho. Y que entienda que ella es la única mujer en su corazón. Escuchaste, Erika. Así que no estés dudando, Erika. Atentamente firma Denis Paz. Un saludo son allá en la ciudad de Cerro Pasco. Y también para Neida Paz, una chica muy linda, romántica, que siempre está pendiente del programa. Gracias. Ciudad de Junín, también queremos enviar un saludo de parte de Verónica. Verónica está en sintonía en el programa. Hola, Verónica. Me dice Pedro Ponce, simplemente quiero que envíes un saludo para mi amor imposible, nada más. Eso quiero que digas. Ok, Verónica está ahí.

amores imposibles que siempre surgen en la vida. Reinaldo está en sintonía también allá en la ciudad de Jauja. Le envío un beso gigante a Alexandra. De igual forma también en la ciudad de Huancayo, un saludo muy especial para Rosa Güere, que nos sintoniza a todo volumen. Me dice, hoy es mi cumpleaños, qué maravilla. Felicidades, Rosita Güere, allá nació Huancayo, que Dios te bendiga muchos años más de existencia, ¿sí? Luis Aníbal también está en Tarma, ahí con su familia, con Isabel. Están ahí en la sala, a todo volumen, escuchándote, Pepe, me dicen, qué maravilla. De igual forma, en la ciudad de Cerro Pasco, Jaimito y su adorada Eva Flores están juntitos. Mañana se cumple un año de casado. Felicidades a

Jaime y Eva Flores allá en la ciudad de Cerro de Pasco. Nuestra amiga Inés Guadalupe está a todo volumen allá en Huancavelica. Ah, mira, pues hoy es su cumpleaños. Allá, feliz cumpleaños, ¿eh? Que Dios te bendiga. Muchos años más de existencia. Y gracias por ser una chica romántica. Eso me encanta, que sea romántica. ¡Sí!

Son las 10 de la noche. ¿Será cierto que las mujeres viven más años que los hombres? No sé, por ahí una chica me llamó, me dice: Pepe, te comento algo, cuéntame, le digo. ¿Tú sabías que nosotros las mujeres vivimos más años que los hombres? Pues le dije, ni idea. Sí, me dice. Es que nosotros tenemos una intuición. Nosotros las mujeres sabemos perfectamente cómo es que acaricia nuestra alma. Tenemos un sentido del olfato, o sea, es el más sensible. Eso me dice mi amiga que está allá en Huancayo. Saludo para Maritza, que me sintoniza a todo volumen allá en la ciudad de Huancayo. Gracias, Maritza, por ese detalle, ¿eh?

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1: ¿Sabes lo que realmente me encanta a mí, las personas? Pues me encanta que haya personas que tienen un corazón puro. Y estoy convencido que tú tienes ese corazón puro. Y tú me dirás, ¿cómo así, Pepe? ¿Cómo es que sabes que yo tengo ese corazón puro? Por una sencilla razón. ¿Sentiste cómo sonrío? Tú también sonríes a las personas, incluso cuando no las conoces. O sea, aquella persona que no sonríe a personas que no conoces, uno tiene un corazón sano. Uno tiene un corazón puro. Aquellas personas que tienen ese corazón noble celebran el éxito de los demás sin sentir envidia. Se siente una persona muy agradecida y nunca guardan rencor. Una persona que tiene un corazón hermoso elige la bondad. Siempre brinda sinceridad en su vida. Aprecia también las cosas pequeñas de la vida. La persona que tiene un corazón puro respeta a todos, sin importar su condición social. Aprecia las pequeñas cosas de la vida. Eso hace una persona que tiene el corazón puro. Es honesto, incluso cuando nadie te ve, y tu presencia posiblemente se hace sentir tranquilidad. Eso eres tú para mí. Y tú me dirás, pero Pepe, no me conoces. Claro que sí te conozco. O sea, te conozco a la perfección, porque sé que toda la noche me sintonizas. Y nuestra gratitud hacia ello es maravilloso. Pues a nombre de esta radio, quien habla, Pepe Ponce, y a nombre de este programa, estamos muy agradecidos sinceramente por la sintonía que nos brinda cada noche. Nos alejas de lunes a viernes desde las 8 hasta las 11 en punto de la noche.

cumplir con todos estos saludos porque tenemos cualquier cantidad de mensajes. Roy me sintoniza allá en Cauja. Me dice Pepe, quiero que le digas a Gilda que la amo. Bueno, Gilda, ¿escuchaste? Roy, tu enamorado, te dice que te ama. Y que no estés dudando el amor hacia él, ¿ok? Estos saludos son allá en Jauja. Melissa también nos sintoniza en la ciudad de Huancayo, está al lado de Julio. Ellos son una pareja de esposos que están ahí, felices de la vida, acaban de llegar del trabajo. En la ruta que salían de la oficina hacia la casa, en el auto, están en sintonía de Sonorama Radio. Llegan a casa, también prenden, encienden la radio, qué maravilla. Gracias chicos, gracias Melissa, para ti y para tu pareja, un gran saludo, ¿sí? Marisol también está a todo volumen allá en Huancavelica, saludando a sus amigas, a Janet, a Fernanda y a Estelita. Miguelito está en plena sintonía en Concepción. Quiere saludar a Yuli, su amor incondicional, allá en Concepción. César, de igual forma, también saluda a Elida. Le envió un beso con sabor a chocolate. Ellos están en sintonía en Caracas.

para lo que necesites. Acepta. Acepta ese dolor. Abraza también tu sentimiento. Tú sabes perfectamente que es parte del proceso. Y no quiero que te juzgues. O sea, no te juzgues por lo que tú estás viviendo. Acepta tener el corazón destrozado. Es más, recuerda que nadie sana de la noche a la mañana. Entonces, sé paciente contigo. Sé paciente con el proceso de tu vida. Y recuerda que no se trata de olvidar lo que viviste, sino de aceptar esa nueva realidad. Pero aceptar no es borrar esas memorias. Aceptar es abrazarlas como parte de lo que tú viviste. Para entonces tú tienes que darte una nueva oportunidad de recibir lo que realmente te mereces. Entonces prepárate de amor propio. Eso queremos. Quiero que te prepares de amor propio. Quiero que empieces de nuevo las veces que sean necesarias. Simplemente hay que aceptar ese dolor, ese engaño. La vida es un proceso. Y como te dije hace un momento, nadie sana de la noche a la mañana. Entonces simplemente sé paciente. Porque el amor espiritual, el amor propio, es paciente.

sentimientos. Simplemente quiero que abraces lo que tú eres. Acepta quién eres en este momento. Incluso si no es tu mejor versión, pues abraza tu luz, abraza tu sombra. Especialmente cuando las cosas se toman difíciles. Porque es ahí cuando más tú te necesitas. Quiero que seas compasivo contigo mismo. Quiero que recuerdes que eres suficientemente lo mejor. Quiero que te apoyes incondicionalmente. Y no te abandones en los momentos duros. Quiero que te llenes de ese amor propio cada día. Sea amable contigo. Quiero que cultives la fuerza para estar bien. Entonces abraza lo que tú eres. Te necesitas ahora y siempre. Eres tú la única persona que puede impulsarse para ser mejor cada día. Nosotros los chicos de esta emisora y en tu ciudad, simplemente te motivamos. Sentimientos, el programa de amor y quien habla, Fede Ponce, quiere lo mejor para ti.

500 el programa de amor en el aire. Yo te amo. Qué hermoso es escuchar eso, ¿no? Cuando tú dices yo te amo. Pero también es divino cuando tú escuchas que a ti te dicen yo te amo. O sea, lo dicen con un tono que realmente se queda clavado en el corazón. Yo te amo. Y te amo como nunca he amado a nadie, ¿sabes? No sé en qué momento surgió esta emoción, este gran amor, esta gran pasión hacia ti. Pero simplemente surgió. El amor llegó a mi vida como un milagro. Por eso decimos claramente que el amor es un milagro. El amor es la mejor felicidad, la vitamina más linda de nuestra existencia. Y cuando uno ama intensamente como Dios te ama a ti, pues indiscutiblemente las cosas del ayer simplemente quedan en el pasado. Y uno nace y crea una historia nueva, una historia original, una historia distinta. Así se inicia el verdadero amor en tu vida.

Seguimos enviando saludos para Jenny Lozano, que está en sintonía en la ciudad de Huancayo. Le dice a Teófilo que a ver si por fin se puede comunicar en este momento con ella. Atentamente, firma Jenny Lozano desde la ciudad de Huancayo. Ulises también está escuchando el programa allá en Concepción. Saluda a Florcita, Flor Rojas, el amor de su vida. Ok, Ulises, allá en Concepción. Rubén también está feliz de la vida. El hombre está muy enamorado allá en la Merced, en Chanchamayo. Un gran saludo para su adorada Gladys, su adorada esposa Gladys. Hoy está cumpliendo años. Vaya, felicidad Gladys. Y hoy en el día de tu cumpleaños estás ahí al lado del hombre que te ama. En la Merced, en Chanchamayo. Saludos también para Noé y para Hilda con sabor a matrimonio. Ellos están allá en la ciudad de Huancavelica. Bueno, qué maravilla, ¿no? Jordi también nos sintoniza a todo volumen en Cerro de Pasco. Me dice Pepe, el día de mañana es el cumpleaños de mi esposa Roxana, ok. Aquí estamos haciendo un pequeño brindis los dos solos. Y solamente quiero reafirmar el amor que siento por ella. Ok, Jordi. Le digo, ¿sabes qué, amorcito? Te amo. Y cada día eres la razón principal de mi vida. Oh, qué bonito, felicidades. Sean juntos y que nada ni nadie los separa. Marco León está allá en Jauja, al lado de su engreída Cecilia. Cecilia es su novia. Van a contraer nupcias, me dicen, la otra semana, el próximo sábado están contrayendo nupcias allá en Jauja. Felicidades a Marco León y también a su dulce novia Cecilia. Humberto me sintoniza todo volumen allá en Bocortambo, en Pasco. Quiere saludar a Emilia, su adorada, su linda flaquita Emilia, la razón también de su vida. Qué maravilla, la sintonía es hermosa allá en Bocortambo, en Pasco.

10 y 42. Pues ¿dónde está la verdadera belleza de Arya? Sobre todo esa belleza de esa mujer, ¿dónde está? ¿Sabes dónde está? En su esencia como persona. En su energía, en su sonrisa, en sus valores, en su sentimiento, en su pensamiento. En sus virtudes también, en su fortaleza. He ahí la verdadera belleza de una mujer. Yo sé que hay miles y miles de mujeres que están en sintonía del programa. Ustedes, chicas, de veras, muchas gracias por estar siempre en sintonía de esta emisora y en tu ciudad.

Indiscutiblemente, así completamente enamorados. Terminamos el programa de hoy, viernes 25 de septiembre. Wow. A nombre de Radio Sonorama, de Sonorama Radio en la ciudad de Huancayo, también a nombre de Radio Super Latina en Huancavelica y en la selva central allá en la Merced en Chanchamayo, a nombre de Radio Cumbre en Cerro de Pasco, Radio La Voz en Concepción y también por supuesto en Jauja, Radio Urbana allá en Caraz, Radio Cable Tarma en la Bella Perla de los Andes en Tarma, a nombre de Radio Megajita en Guayay, Radio Inti, La Señal del Amor, a nombre también, por cierto, de Radio IC Inmaculada de Concepción, Radio Cordillera en Carhuaz y Huaraz, y a nombre de Radio Super Amor le decimos gracias. El día lunes, 8 en punto de la noche, en esta misma estación, en esta misma emisora estaremos en el aire, ¿ok? Han sido muy amables, buen sábado, buen domingo. Hasta el lunes, les habló Pepe Ponce.

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3: La Orquesta Internacional Guinda, 5, 4,

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2: ¡Ya llegaron! ¡Los amigos de Ticapampa! ¡Muchísimas gracias por su presencia! ¿Cuándo no? ¡La gente trabajadora de Catac! ¡Gracias a todos los amigos incomparables de Recuay! ¡Aquí está! ¡La parrandera mayor! ¡La reina internacional de las parranditas! ¡Con su marca musical que dice!

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semillera, la artista que triunfa a nivel nacional, la voz del sentimiento, Abel Cereza. Pero primero, el saludito especial para todos los amigos de Retri, para Viana Pimentel, para Pablo Espinosa, para Soto González, la familia Alegre, para la gente de Rambrán, la familia Luna Lázaro. Muchas gracias a ustedes, los hinchas inseparables de Avencia, Avencia, Avencia Mesa. De igual manera, nuestro saludito para Mauro, para Jimbe, para Pamparotas, para Casma, el Carrizal, para todos ustedes, amigos. Vamos con esta canción, con esta parrandita, que suena y dice, vamos a ver.

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1: Así confunde esa misión, y nos vamos a Limey, Malvas, Boris, Rajas, Tucha.

0: Grupo Musical John Leyva, salud. ¡Operación Andina!
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¡Achayo añaño! ¡Qué programa ya encita cayó con Lucita Munchomo, Víctor Micholo, Chol! ¡Nunca cago un yo bien peinadito! ¡Ja, ja!

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A la hora, son las 4 de la mañana con 40 minutos. Gracias a mis amigos de Radio Corriera por esa tremenda sintonía. Nosotros estamos compartiendo hermosas, bonitas canciones para todo, cada uno de ustedes. Hoy estamos fin de semana, día sábado 26 de septiembre, año 2026.

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1: Felicidades, Juliana, los que cumplen años hoy día. ¡Felicidades!

0: 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Gracias también. Siempre pues una bonita canción. Parte de Doña Rita. Siempre pues va como caldindata de distrito de Xuplé.
1: Hoy el futuro vuelve a empezar.

0: Así pues, gracias mis amigos, siempre gracias a este...
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0: Este 4 de octubre tienen que marcar la pista, así es. Gracias también a nuestros amigos de diferentes comunidades campesinas, siempre de comunidades campesinas del distrito de Xupluy. Ahí están nuestros amigos de Calle Cancha, Tambra, Pueblo Viejo, Chico Pedro. Gracias también a nuestros amigos de Centro Poblado de Poncos, nuestros amigos de Oxapachán. Gracias por esa tremenda sintonía. Seguimos compartiendo más hermosas, bonitas temas.

Ahí saludos también a Empanadería Carlos, a Marta David, gracias por esa tremenda sintonía por Capariacaca. Gracias, un saludo cordial también para el candidato joven Mendoza. Un saludo cordial para todos los simpatizantes. Este 4 de octubre tenemos marcar la lampa. Para que sea nuestro alcalde de distrito.

La hora son las 5 de la mañana, 05 minutos. Gracias por esa tremenda sintonía. Hoy estamos 26 de septiembre, año 2026. Hoy estamos, pues, siempre luna llena, ¿no? 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

Allá salió también para Villalgazo Caras Bamba, para Modesto Ramos Chávez. Ahí no, amigo Modesto. Saludos también a Incas, siempre Centro Poblado de Punguía. Un saludo cordial para la señora Cirila Crisolo González. Para Esperanza Lagua Crisolo.

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1: Así es.
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Ahí ha salido también un saludo cordial en Santoruri, en Chapachmarca. Saludos cordiales para mi amigo Eusebio Calderón. Llamé ya conmigo.

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especiales para mi amigo Víctor Chupa por Juan Bobuso.

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0: La hora es importante. 7 en punto.
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2: Tres hurras por el santo Jijí.
3: ¡Ra!
2: ¡Jijí!
3: ¡Ra!
2: ¡Jijí!
3: ¡Ra!
2: ¡Que viva el santo, señora Flor de María!
3: ¡Que viva! ¡Que viva y que viva! ¡Seguimos, seguimos, seguimos! Con cariño para la gente bonita de Huancabi, Ayacucho. ¡Vamos, señor Wilber Picos, Juan Marí! ¡A no bailar a la santa! ¡A no gozar a la cumpleañera! ¡Hoy es su día! ¡Hoy es su fiesta!

0: sí.
1: ¡Que viva el Huayno Correquito, señores!
0: ¡Arriba el Huayno Correquito!
1: ¡Que viva Pipa Producciones!
0: Porque primero están los nuestros, señores, y luego viene el resto. ¡Vamos, Gloria! ¡Vamos, vamos! ¡Cómo baila Flor de María! ¡Así! ¡Así! ¡Así! ¡Sigue, sigue, sigue, sigue, sigue!
2: ¡Coquito Vargas!
3: ¡7 y 26!

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0: ¡Apresúrate! 8 de la mañana.
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1: Levantando mi mano hacia el cielo para dar gracias a nuestro Creador Rey del Universo que me permite ingresar nuevamente a vuestros hogares. Siempre agradeciendo en nombre de Dios, agradeciendo hermanos oyentes, a todos mis seguidores, a todos mis hermanos que a diario me escriben. 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Ya estamos en el noveno mes, estamos en el mes 9, mes de septiembre. Así que señor, señora, usted que me estás escuchando el programa, puedes visitarme, visítame. No tenga la menor duda, no me vengas con burla, porque recuerda, hermanos oyentes, que la envidia, la maldad, el daño, la envidia existe desde que este mundo es mundo. Por eso, ¿quién te habla? 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No esperes que termine este año y las cosas sigan igual o peor. Ya pasó el mes de julio, ya pasó el mes de agosto, estamos ya en el mes de septiembre. ¿Cómo avanzan los días, hermano? ¿Cómo avanzan las semanas, los meses? Y usted está allí postrado en un lecho del dolor, sin que nada ni nadie le pueda curar, sin que nada ni nadie le pueda, hermanos oyentes, hacer una ayuda espiritual. Cuando usted venga aquí a mi centro de orientación social, yo le voy a decir quién es la persona que le ama, quién es la persona que le ha hecho esos daños, esas maldades, para que vivas enfermo, para que vivas postrado en la cama, en un lecho del dolor. Aleja, aleja esa vida impedernida, hermanos oyentes. No permitas que este mes de septiembre las cosas le vayan mal. Llegará el mes de octubre, llegará el mes de noviembre, fin de año, diciembre, y usted va a seguir igual o peor. No, señor. 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
6: Hoy la peor enfermedad de la vida es la maldad, es la envidia, es el chisme y la brujería. 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

0: Se da la hora. 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

0: 6 y 10.
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0: Cordillera te da la hora. 6 de la tarde y 13. 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